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0: se nos cuesta. Que si no lo votamos a este, se caiga el plan económico que no dio ningún fruto, pero que si lo sostenemos a lo mejor da. Cosa que es mentira. O sea, nos han metido, nos hemos metido por cobardes y por boludos, porque todavía hay muchos que dicen, aguante Javier, ¿cómo podés hacerle una oda al que te cagó? ¿Cómo podés defender al que te cagó? Porque yo entiendo que digan aguante Cristina porque se compraron el departamento. Pero vos, boludo, vos. Y que diga Adorni, aguante Javo, porque se compró 3 departamentos, 4 casas. Pero vos, boludo, quiero hablar un poco de algo que no habla nadie y que no nos damos cuenta, que son la gente que se queda sin laburo y el destrato de las empresas para la gente que se queda sin trabajo. Están quebrando empresas, están fundiéndose empresas, están cayendo empresas. Y yo hablo para que no se caigan, pero los empresarios también de estas pequeñas pymes, empresas, se cagan en la gente. La gente está humillada. Yo esto no lo vi nunca, la verdad. Gente de más de 50 años que se quedan sin trabajo, que no les atiende el teléfono, que cuando ellos llaman y dicen, che, escúchame, yo estoy echado. No, vos seguís en la empresa. Y pero entonces no me pagan. Bueno, no, porque estamos haciendo otra empresa. Y bueno, pero escuchame una cosa, ¿y cuándo cobro lo anterior que me deben? No, eso olvidate, si esto ya se nos caímos con esa. Ahora hacemos una nueva y empezá de nuevo. Y entonces la gente va a pasar una Navidad de mierda. La gente que no tiene laburo va a pasar una Navidad de mierda. Ahora me salió el tema porque me encontré con un montón de compañeros en la radio, acá, pero no de la radio, de la calle. Gente que me dice, estoy sin la cantidad de currículum que me traen, la cantidad de llamados que tengo, por favor, conseguime algo, méteme en algún lado. No tengo nada. Pero no nos podemos olvidar de la gente. A ver si a partir de mañana algún periodista que me escuchó o le contaron me ayude. Empecemos a bregar por la calidad del ser humano. Porque es algo terrible pensar, una vez yo hablé con un economista libertario, le digo, hace ya un año, con lo que están haciendo va a quedar un montón de gente sin laburo. Se van a suicidar un montón de gente. Y sí. Hay que romper todo y empezar, y los que quedan afuera, quedan afuera. Este gobierno, que habla nada más que de economía, Caputo, que como sé, es millonario, gracias a él, a Dios, qué sé yo. Pero miles de argentinos se están quedando sin trabajo, pasaron, los que pudieron ahorrar 4 palos para dar un plan, se compraron un Uber. Los que no llegaron a juntar 2 mangos, salen a cartonear. Gente de 60 años limpiando una estación de servicio a los baños. Gente de 60, 70 años haciendo rapi en bicicleta. La verdad que, repito, no puedo dejar pasar esto porque me está doliendo mucho. Tengo amigos llorando, hijos llorando, sobrinos llorando. Vos decís, esto. Sí, porque son gente que labura. El que labura llora. Primero porque ganan mierda, $1,000, el que gana mucho. Y el que no gana llora más porque no tiene laburo, tiene que pagar la luz, el gas, los impuestos. Entonces tenemos un pueblo que es golpeado, humillado, maltratado. Nos convirtieron en un pueblo de rodillas, sumiso. Y además un pueblo sin aspiraciones. Un pueblo donde el presidente te dice, compraron televisores. Como si fuera un delito que el pobre hombre que labura se haya comprado un televisor para ver el mundial. ¿No te da vergüenza decirle eso a la gente, Javier? Con los créditos compraron un televisor. ¡Ah, qué hijos de puta que es el pueblo! Se compró un televisor. Yo pensé que se habían podido comprar una casa con los créditos que vos diste. Yo pensé que se habían comprado una casa de vacaciones porque le ofrecieron un crédito y ya tenían casa. Ustedes, los políticos de hoy, de ayer y de siempre, nos robaron la Argentina. Nos robaron la Argentina. Pero además de robarnos la Argentina, es como el síndrome de la persona abusada en un robo. Que no se queja, no hace la denuncia por vergüenza, no grita y vive con miedo que lo vuelvan a robar. Hoy los argentinos perdieron las aspiraciones. Hoy nos redujeron a una escupida tan chiquita que la gente dice, no, yo estoy en un palo, ¿viste? Si me dan 1,200, 1,300. Y uno se pregunta, ¿pero qué haces con 1,200, 1,300? Entonces te enseñaron, porque el mensaje siempre fue que el argentino, voy a hacer un poco de carne. La palabra un poco existió siempre en el vocabulario de los argentinos, como el gris. ¿Qué color me compro el traje? Gris que va con todo. Los argentinos vamos con todo, no tenemos aspiraciones, somos hombres grises. Es verdad, Pero antes teníamos un poco más de pelota, un poco más de sangre en las venas. Entonces, los empresarios, que no son empresarios, para mí, son comerciantes de la guita, hoy no le preocupa echar al hombre. Porque además Milei inventó una frase que la dije anoche, maravillosa, no hay plata. Y con el verso de no hay plata, un tipo labura un año, le deben 6 meses, va a cobrar, lo echan. Y dice, ¿y sabés qué te dicen los hijos de puta? ¿Por qué no me haces juicio? ¿Por qué es una estafa el juicio? Pues no voy a cobrar nunca. Y viene la Navidad. Y el hombre argentino sigue humillado en Navidad. Cuando hablo del hombre argentino, no hablo del pelotudo que se va a Bahamas, que se va todo el verano a Mar del Plata, a Punta del Este. Estoy hablando del hombre que labura de todos los días. Nos olvidamos de ese. Pensamos en el otro. Pensamos en el que se va a la costa, el que cambia el auto. Siempre se piensa para él. Pero nunca se piensa para una gran cantidad de gente que son iguales a nosotros, pero que son pobres. Este gobierno está hablando de cómo le gana a ellos, que si le dan 4 años más, él va a hacer magia con los conejos. Mentira. Eso es otra mentira. Nos están psicopateando. Y nosotros en el medio tenemos miedo que vuelvan los otros. Y tenemos miedo ahora, que ustedes no se dieron cuenta, que si no lo votamos a este, se caiga el plan económico que no dio ningún fruto, pero que si lo sostenemos a lo mejor da. Cosa que es mentira. O sea, nos hemos metido por cobardes y por boludos, porque todavía hay muchos que dicen, aguante Javier, ¿cómo podés hacerle una oda al que te cagó? ¿Cómo podés defender al que te cagó? Porque yo entiendo que digan aguante Cristina porque se compraron el departamento. Pero vos, boludo, vos. Y que diga Adorni, aguante Javo, porque se compró 3 departamentos, 4 casas. Pero vos, boludo, ¿qué te dio? Porque además no quiero que me den nada. Lo que me corresponde y listo. Yo con lo que me corresponde soy rico. Páguenle a la gente lo que se merece. No rajen.
1: Mira, vamos a hablar con nuestra colega de San Pablo, Silvia Colombo. Silvia, gracias por atendernos.
2: Gracias a ti, Marcelo. ¿Cómo estás?
1: Bien, bien, muy bien. Muchas gracias. Bueno, sorprendió, ¿no? Ayer lo que pasó. ¿Cómo lo evaluás vos?
2: Mira, lo veíamos venir en el sentido de que Flavio venía fuerte y saldríamos esta noche de ayer con un empate o con una ventaja de Lula, pero con una fuerte posibilidad de un balotaje en que ganara Flavio, porque los demás candidatos son todos de derecha. Juntando todos esos votos, Lula perdería. Esa era la imagen que teníamos antes de que empezaran a abrir las urnas. Pero abrimos las urnas y la sorpresa fue total. O sea, teníamos ahí un balotaje con Flavio adelante por poco, pero con todos los otros votos, mucho más afín, mucho más vueltos a votar por Bolsonaro. Así que la situación de Lula es muy, muy, muy delicada. Tendría que pasar algo realmente muy distinto, muy, muy fuera de la política, incluso una tragedia, una cosa así.
1: Silvia, que con los resultados de ayer y cómo los votos que sacaron otros candidatos, vos decís que ya las chances de Lula son muy difíciles de revertirlo.
2: Muy difíciles, muy difíciles. Solo una tragedia, un acontecimiento.
1: Sí, un hecho que no está en los planes, digamos. Sí, algo que
2: no está en los planes, sí. Tenemos, y aparte, lo que es más importante, Marcelo, que hay que clavar ahí en esta primera vuelta, es que el Congreso quedó todo montado para que Flavio gobierne. Todo el Senado está pro Flavio. Todo el Congreso, diputados federales, diputados estaduales, está todo pro partido de Flavio Bolsonaro. O sea, va a tener. Esa victoria fue más expresiva que la misma victoria de Bolsonaro padre en el 2018. Parece que el PT dejó los años pasar sin trabajar para esa elección. Y el PL, el partido de Bolsonaro, sí estuvo trabajando. Entonces, el estado de São Paulo ganó en primera vuelta el candidato del PL, Tarcísio Freitas.
1: Ahí, eso es, por ejemplo, a mí me sorprendió mucho eso, lo que pasó en São Paulo, que es como el corazón del Partido de los Trabajadores, ¿no?
2: Sim. Em São Paulo vota tanta gente como vota toda a província de Buenos Aires, mais Buenos Aires.
3: Claro, sí, claro. Sí. Silvia, y buen día, te saluda Rodrigo Alegre. Hay una, ¿no tiene una chance Lula respecto de ese 21% de abstención de ir a conseguir algo más para poder hacer una pelea un poquito más claro, pareja o no?
1: Muy fuerte eso.
2: Bueno, sí, Rodrigo, de alguna manera sí, pero es como dije antes, habría que pasar un hecho político, un hecho mayor, así, muy importante, algún escándalo terrible. Y no puede, pero no se puede decir que eso no va a pasar, porque ustedes saben del escándalo del caso Master. ¿No? El banco Master, el banco. Que es este... banquero que está preso, que está soltando denuncias, que está haciendo una delación premiada y que está involucrado con un montón de gente. Si él de ahí sale con, no sé, historias terribles sobre uno u otro político, porque él tiene a todos en su carpeta, si él sale con que Flavio Bolsonaro estuvo en una... voy a ser chula en ese momento, en una mega orgía con 50 mujeres, que no sé qué, que pisó a la Virgen María en medio de la orgía, por ahí puede perder votos, pero no sé, aún así...
1: Pero parece, Silvia, me da la sensación de que todas esas denuncias, porque hubo denuncias gravísimas contra Bolsonaro, también contra Lula, es como que eso no ha influido, ¿no? Que la gente está mirando más para adelante.
2: Claro, claro, claro. Hasta el momento del voto se sabía, por ejemplo, en ese mismo escándalo, que Flavio Bolsonaro había recibido más de 140 millones de dólares para hacer una película sobre su papá. Sobre cómo su papá es un héroe. Se llama Dark Horse.
1: Sí.
2: Y que estaba pidiendo más plata por eso. Eso era una información que todos los electores tenían. Y aún así fueron por él.
1: Claro.
2: Entonces, no sé, ¿cómo medir qué es grave para esa gente? No,
4: claro. Difícil, ¿no? Silvia Mariel, soy buen día.
2: Hola.
4: Te quería consultar.

0: ¿Qué dijo Lula?
1: Así que a partir de mañana arrancamos una nueva campaña. Una campaña en la que solamente entre dos candidatos vamos a poder mostrar la diferencia entre las propuestas que hay para Brasil. El otro día dije en una reunión empresarial que el pueblo brasileño no iba a dudar al elegir quién va a ser candidato a presidente de la República, quién va a ganar las elecciones. Primero, es simple elegir al candidato a presidente y al vice. Alckmin, con 16 años de experiencia gobernando el estado más rico del país, y yo con 12 años de experiencia haciendo la mejor política de inclusión social de la historia de este país.
0: Bueno, ahí estaba Lula, que también dijo, soy bueno en los mata-mata, dijo. Mata-mata dicen los españoles, a ver.
1: Yo soy muy bueno en el mano a mano, en el cara a cara. Ahí vamos a ver cuáles son los proyectos que tiene el país. Una cosa que con Alckmin vamos a pedir es que tuvimos más de 20 millones de personas que no fueron a votar. Y les vamos a pedir, ¿cuánto? 29, 28 millones de personas que no votaron. Les vamos a pedir, para que la gente entienda que en este momento histórico de Brasil, el voto es necesario para que definamos el futuro de este país.
0: Claro, yo lo había escuchado en original. La IA es argenta, entonces. Tenemos una IA argenta que le puse de mano a mano. Bueno, dijo que él es bueno en los mano a mano, o sea, en los balotajes. Lo cierto es lo que decía María hace un rato. Nunca pasó que alguien que gane en primera vuelta pierda el balotaje en Brasil. Veremos si es la excepción. Ahora, quiero poner uno más de Lula. Cuando habla justamente de su gestión, de la gestión y sobre todo de los sectores más con los sectores más vulnerables de la sociedad brasileña.
2: Nunca fuimos perdonados para hacer con que el FIES financiase gente muy pobre.
0: Dice, nunca fuimos perdonados por financiar a las personas muy pobres para que vayan a la universidad. Nosotros sabemos cuánto prejuicio hay con respecto a eso.
2: Y esta elección de hoy mostró lo siguiente.
0: Y esta elección de hoy demostró lo siguiente. El partido se está jugando. Hoy fue la primera etapa. Y Alckmin y yo queremos decir que vamos a ganar las elecciones. Porque no permitiremos que el pueblo brasileño vuelva atrás con todo lo que hemos conquistado. Bueno, este es un poco el resumen. Por arriba, obviamente, falta mucho análisis para hacer, muchos datos que leer en fino y obviamente escuchar a la gente que conoce mucho más en detalle lo que sucedió en Brasil. Ahora, creo que la pregunta, y la abro también a la mesa, es esta. ¿Ya no alcanza con gobernar bien? ¿Ya hay un sentimiento directamente antiestado en algún lugar, directamente anti Lula en Brasil, que haga que pase lo que pase, te pase lo que te pase, votes otra cosa, aun si el candidato es un tipo corrupto, que su papá está preso porque quiso dar un golpe de Estado, que su otro hermano está afuera del país porque si no estaría en cana, que es claramente algo fuera de lo que uno consideraría una persona a cargo, con posibilidad de hacerse cargo de un Estado? Ahora, también está la otra pregunta. Esas personas que nosotros históricamente decimos, bueno, esta persona está preparada para ser diputado, para ser senador, para ser gobernador. ¿Le ha solucionado la vida a todo el mundo? Bueno, evidentemente no. Alguien me dirá, bueno, no, pero porque también hubo un montón de sectores del poder, de otros países, de empresarios que le hicieron la vida imposible y que no le dejaron hacer todo lo que quería. También es cierto. Bueno, ahora, ¿cómo se juega esa discusión? Porque evidentemente los brasileños están mejor que cuando asumió Lula. Estos 4 años están mejor. ¿Alcanza eso? Bueno, para 56 millones de brasileros, no. 56 millones de brasileros.

0: Muy buenas tardes, ¿cómo le va? ¿Cómo anda la guerra? ¿Cómo es una edición más de Infocontenidos Radio? Una tarde soleada, linda tarde de primavera. Con mucha información, pasaron cosas durante el fin de semana. Minutos, mientras escuchábamos también esto de lo que pasaba en Brasil. Se comunicó conmigo el viceintendente de Ramírez sobre una publicación que hicimos nosotros. Yo no sé si algunas personas no saben leer, no saben interpretar, podemos poner el signo de pregunta. Algunas cuestiones que querés charlar, querés hablar, querés contarnos algo que pasó. Nosotros tenemos una versión, tal vez es correcto o no, después nos dicen otra cosa. ¿Viste? En modo, lo noté un poquito prepotente, ¿no? Al momento de decir algunas cuestiones. Más allá que me decía que tenemos alguna confianza, yo le voy a comentar esto de nuevo en la columna, pero ¿en dónde está la cuestión política acá? Que queremos preguntar algunas cosas de algunas localidades, como por ejemplo a Ramírez, que nos escuchan también. Y nos encontramos con determinado bloqueo a los medios de comunicación de información fehaciente. Ni siquiera tenemos una gacetilla policial de esa zona de Diamante y demás como para saber qué está pasando. También una cuestión, otra crueldad animal que ocurrió también en Ramírez. Algunos la pintaban como color de rosa. Está siendo, no quiero meterme en un montón de cosas, pero está siendo un escándalo municipal por estas zonas. Ni nadie dice un comunicado, nadie habla nada. Nos llegaron cantidad de memes de su vicepresidente por algunas cuestiones que han pasado el fin de semana. Y, sinceramente, nosotros no dijimos que estaba internado. Pero bueno, más allá de todo esto, hay cuestiones interesantes que vienen pasando. Tenemos un video, algunas cuestiones que sí vamos a hablar hoy de la localidad. Pero bueno, ya en minutos contamos. Señores, muchas cosas pasaron también en el ámbito local. Un hecho el fin de semana, el sábado, que vamos a hablar con el jefe policial, que ocurrió. Me llevan cantidad de mensajes también el día domingo. Un hecho que ocurrió en Borajú, un lugar que es típico, ¿no es cierto?, de funcionarios que viven ahí, el senador, el Cucinato también, la unidad ejecutora provincial, creo que Albani también, no sé si vive por ahí también. Bueno, un determinado nivel de personas también que viven en ese barrio, que algunos no se enteraron de nada, otros sí, otros no. Bueno, depende, después empezamos a consultar algunas cuestiones también que apareció en la gacetilla. Quiero agradecer porque sí está la gacetilla acá, ya que mínimamente podemos preguntar, ¿no? Tampoco tenemos mucha charla con la fiscalía, porque tampoco tenemos datos de lo que ocurre, que me parece raro también, pero bueno, después lo vamos a preguntar a la fiscal a ver si puede comentar. Y no todo es secreto de sumario, ¿viste? No todo, pareciera que no podemos enterarnos de nada, pero bueno. Señores, también novedades en el PJ, tuvieron reunión los compañeros el fin de semana, Boca seca, seca la Boca nada más. El kiosco de los ediles, voy a contar, todos tienen un kiosquito, si no es la miel, si no es la hamburguesa, si no es la silla. Y algunas cuestiones más, señores. ¿Paso o no paso? ¿Paso o no paso? ¿El gobernador quiere quitarle la posibilidad al peronismo? ¿Quiere cortar para que no puedan armarse? Bueno, ya vamos a hablar de eso. Señores, con ustedes María José Sanguine. ¿Cómo va, Majo?
1: Hola, ¿qué tal, Ángel? Buenas tardes, ¿cómo estás?
0: La verdad, Majo, después del llamado de recién...
1: Sí.
0: Creo que se creen que son patrones de estancia algunos.
1: Hay muchos que sí, que se la crean.
0: ¿Creen que son? Primero que tenemos medio de comunicación. La idea de preguntar, es más tengo audios, sí. No que quise ser leve en esta publicación. Quise ser leve. Pero de igual manera, me parece que lo vamos a hablar en la columna de esto. Niega, nadie dice nada, nadie, nos vemos. Vimos una ambulancia en la puerta de su casa, vimos también un patrullero, vimos un choque también entre ambas personas también que venía esto ocurriendo. Se habla de infidelidad, se habla que alguien dentro del municipio, realmente fue un escándalo, sobre todo en la imagen, en una investidura. Entonces empezamos a preguntar, porque se dice, bueno, sí, que no, es que está, sí, que ah, que no, que sí, que estuvo un ratito, que no estuvo un rato, bueno. Como la política hoy no dice la verdad y solamente lo que quede bien a los ojos de la gente, es como que también no quiero pensar que Ramírez se convirtió nuevamente en la Lucas González. Que no sabemos, no enteramos nada, pero bueno. calor, Majo?
1: Más o menos, más o menos. Sí, no, muchos patroncitos a distancia.
0: Muchos.
1: Es más, yo a mí me ha tocado, le dije, vení al estudio. Fácil.
0: Venga.
1: No mordemos.
0: Venga.
1: Todavía estoy, sigo esperando. Sigo esperando.
0: Venga y listo. Venga y listo, no hay ningún tipo de problema.
1: Te cuento, Ángel, la temperatura actual 22 grados. Tenemos vientos a 11 kilómetros por hora, humedad 57%. Vamos a tener una noche cálida de 11 grados. Mañana martes arrancamos con mínima de 11 grados, máxima 23 grados, parcialmente nublado. Miércoles, mínima de 16, máxima 24 grados, lluvias. Jueves, mínima de 13, máxima 19 grados, parcialmente nublado. Y algo de lluvia, continuamos. El día viernes, continúan las lluvias. Mínima sí. de 13, máxima 16 grados. Sábado y domingo, mínima de 12 grados, máximas entre 19 y 20 grados.
0: Señores, arrancamos la tarde con buena música también hasta las 20. Te hacemos compañía. Hay mucha data, mucha información. En la previa también electoral, porque hay absolutamente de todo, Dicen que no.
1: Falta mucho.
0: Confirmado, dice. Me llamaba recién el intendente Ramírez. No estoy internado. ¿Me internado? Mi señora, bueno. Bueno, dale.

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2: Estas son las principales noticias municipales. El 30 de septiembre, en el horario de 10 a 15, llega al predio de la Madre Maravilla, en zona sur de Nogoyá, el programa Entre Ríos con Vos. La propuesta reúne en un mismo lugar organismos provinciales y municipales para facilitar trámites, consultas y asesoramientos cerca de los vecinos. Se contará con asesoramientos e información sobre registro civil móvil, IAPV, educación, desarrollo humano, salud municipal, desarrollo social, el Instituto Becario, COPNAF, IPRODI, ENERSA, ATE, entre otros, facilitando el acceso de los vecinos a trámites y gestiones. La actividad será de atención por orden de llegada y sin turno previo. Este 2 de octubre, desde las 9 horas, el Polideportivo Municipal será escenario de la instancia provincial de los Juegos Culturales Entrerrianos. Habrá disciplinas como artes, producción audiovisual, teatro, música, canto, literatura, gráfica, entre otras propuestas culturales. Los Juegos Culturales Entrerrianos serán para disfrutarse, compartir y celebrar el talento y la creatividad de los jóvenes. La actividad será de entrada libre y gratuita. Los vecinos jubilados y pensionados, beneficiarios de la tasa social, personas con discapacidad y empleados municipales pueden acceder al beneficio que permite solicitar o renovar la exención de las tasas municipales. Los interesados deberán acercarse a los boxes dispuestos en las instalaciones del Palacio Municipal de lunes a viernes de 7 a 13. También podrán hacerlo en la delegación de Villa 3 de Febrero.
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0: Señores, en la tarde, 18:13 en la República Argentina. Bolsonaro y Lula con la mira en el balotaje el 25 de octubre, ¿no? ¿Esto?
1: Sí.
0: En la previa del cumpleaños de Ángel.
1: ¿Azul o roja?
0: Mira, mientras no me cambien los precios en Brasil, escuchá, para el verano, que haga lo que se le cante. Igual, yo te digo y veo algo muy interesante. Que Donald Trump le da mucha bolilla a la Argentina, y esto es real, ¿no es cierto?, con respecto a que está Milei como faro en el cono sur, ¿no es cierto? ¿Seguirá pasando si Bolsonaro, que tiene la cantidad de habitantes, que tiene la economía que tiene, le va a seguir dando bolilla a Argentina o se va a quedar con los brasileros? Por eso algunos dicen, che, prefiero que gane Lula, desde la derecha de acá de Argentina, ¿para qué? Para que nos siga teniendo los sueños y siga dando. Yo pensaría de la misma manera, Majo, ¿eh?
1: Y bueno, pero... veremos.
0: De igual manera parece que hay balotaje, ¿no es cierto?
1: Sí, balotaje. Ojo que se puede dar vuelta, ¿eh?
0: Ojo que se puede dar vuelta, ¿eh? Ojo. Pero bueno, a ver. De igual manera, a mí me parece que esto es muy interesante lo que se va dando en América Latina, un plan tipo Cóndor. De un Estados Unidos que quiere tener el control absoluto de América del Sur y toda América. Sabemos muy bien que el apriete por las Malvinas viene de una cuestión de que los ingleses, por el estrecho de Hormuz, no le dieron bolilla. Entonces dice, ah, bueno, bolilla, bueno, ¿para qué tenés que devolverle a algunos muchachos ahí que tienen en el fondo? Pero no olvidemos que el mismo Estados Unidos en una época le daba información satelital de las tropas argentinas en Malvina, y tenían obviamente toda la tecnología necesaria para vencer al ejército. Que cuando se hundió el Belgrano, tampoco hicieron nada en la ONU. Que saben que son piratas, están ahí. Por eso te digo que Estados Unidos, viste, no sé cuánta garantía puede ser para la Argentina. Endeudarnos, obvio, estamos hasta la maceta. Hasta la maceta. La Argentina, que cada día los salarios son, quedan estancados. Ahí veían un mapa recién. Los salarios también que tienen en la República Argentina. Un docente, 1.025.000 pesos. Sí. Una generación que viene ahora, que lo puedo, yo le decía a alguien conocida, ¿no? Pobre la generación que le toca dar y enseñar clase, porque tiene que combatir con la era digital, que no tiene las herramientas necesarias por parte de un gobierno que no te las da. Segundo, está mal pago. Y no solo que estás mal pago, sino que también tenés que luchar con los padres. Hoy, lo podemos ver en cualquier lado, van y me echan a la maestra. O dicen cualquier barbaridad de la maestra. Yo no lo he visto esto. Creo que tiene que ver con la cultura que vamos generando en todo esto. Por eso digo que la nueva generación de docentes que tiene ganas de educar va a ser muy difícil. Vi una generación extremadamente difícil. Y política. Una política negadora. Lo veo una política sumamente negadora. Sumamente de negarnos la realidad. Usted solamente está viendo un 10% de lo que está pasando en la política. Y es lo que los medios de comunicación le pueden llegar a comentar. Porque si no comentan los medios, usted no se entera de lo que está pasando. Y cree que son todo angelitos. Se pueden estar llevando medio país. Nos preocupamos por la iglesia de Malvinas. Y los israelitas están en todo, desde Neuquén hacia abajo, están comprando todo. Es, pero ya no viene de ahora, viene la época de Menem, todo esto. Pero bueno, creo que depende también el pensamiento. A mí me parece extremadamente lindo, me parece fantástico esto.

0: política. Quieren volver cuando la política vuelva, cuando vuelvan los del mismo color. Entonces son todos pícaros, no es que le dejan a la generación de atrás, che, nosotros no podemos porque no, pero andá vos, dale, arrancá con esto, dale que sí también para vos, dale con... No. Entonces no hacen ni chicha ni limonada, se quedan en el medio estorbando. Donde hay que ver, de un lado, si ponen lo que tienen que poner arriba de la mesa, porque uno de los temas también centrales que habla el peronismo y demás, yo no veo quién es fuerte oposición acá en todo esto. Algunos son protocolares, no, que miro porque hay esto, no lo otro, no, porque la circunstancia, no, porque la, porque aparte me encanta a mí porque muchos ediles consideran lo que la gente quiere, subestiman a la gente o el político subestima, no, la gente no quiere hablar de política. No, obviamente que no. Está podrido de todo tu partido político, está cansado de tu sector político, está cansado que se llenaron de guita, están cansados que cuando hay un cargo en algún lugar tienen pibes, terminan acomodando a tus pibes y en un momento decís, eso está podrido a la gente. Ahora, lo que no está podrido es que me digas, ¿cuándo van a en elecciones para yo poder sacar alguno de estos que están acá? Segundo, quiero saber los proyectos que vamos a tener acá en adelante, quiero saber la ciudad que aquí voy a tener dentro de 4 años, porque la que tengo a lo mejor me gusta y no me gusta y estoy ahí en eso, estoy mirando, o para decirle a la gente, che, mirá que quiero cambiar.
1: Pero es muy fácil, Ángel. Vos con todos los candidatos o precandidatos o que están actualmente en funciones, les preguntaste y dicen, falta mucho. ¿Qué proyecto tienen para presentarse? Si están diciéndote, falta mucho. ¿Tienen nada armado?
0: Me dice, hola Ángel, lo que decís de la falta de respeto a nuestros maestros y autoridades es el fruto de la cultura que se vino sembrando en los últimos 20 años. Va a llevar tiempo a revertir eso. Pero también, ahora vos me decís que un violento, que verdaderamente habla como habla delante de la gente, zurdos de mierda, cuca esto que lo otro, y vos me estás diciendo que verdaderamente es lo que van a querer revertir ustedes. ¿Que una autoridad te puede llegar a decir lo que se le canta? Que agredió a una periodista que investigó a los Kirchner, descubriendo las bobas, descubriendo un montón de cosas, Otesur, haciendo muchísimo trabajo periodístico, y el presidente, porque no le gustó algo que dijo ella, agarró y le insultó. Yo digo, ¿a dónde vamos? Nos mienten en la cara, nos mienten en una presidencial, en un debate, y luego que nos mienten, lo seguimos votando. O sea, dejamos que nos mientan, pero porque lo otro no nos gusta, es peor todavía. Yo quiero que escuchemos un poquito esto, Majo. Esta periodista, obviamente, que ya está trabajando en Infobae, trabaja, obviamente, para el 13. Escuchemos el relato de ella. A ver si lo tengo por acá, si puedo escuchar. A ver. ¿Lo puedo bajar? Ahí lo está bajando. Porque fue claro al momento de decirle, yo estoy de este lado. ¿Dónde estabas vos en el año 2013 cuando estábamos combatiendo? Porque había que competir con el kirchnerismo, había que pelear en el kirchnerismo. Hasta los intendentes te querían censurar, ¿te acordás? En una época. En una época el kirchnerista, y hasta a nosotros casi nos hacen una ordenanza.
1: Sí, ¿te acordás? La tengo en casa.
0: Hasta una ordenanza nos quisieron hacer a nosotros en todo esto. Y yo digo a algunos, pero ¿en qué país vivimos? No, esto a los 20 años, no, ustedes también están haciendo cagada. No dándole las herramientas a las provincias que necesitan, los discursos que tienen algunos. Nos salen los dólares por los oídos. Iban a dolarizar, iban a hacer un montón de cosas. Y digo, a ver, prefiero que venga un tercero ahora, cualquiera, no importa sea peronita, pero que lo saque acá adelante. Porque los que están no quieren dejarle los nuevos que quieren ser. Y los que estuvieron ahora le mintieron a la gente. O no recuerdan, yo digo, no recuerdan el debate. A ver, mirá que otra de las personas que peleó mucho, Babi Checopar, peleó muchísimo. Muchísimo. Para todo esto. A ver si lo tengo esto, porque lo quiero escuchar un segundito. A ver, Majo, si lo puedo escuchar. Este mensaje de esta periodista, que es muy interesante, donde la agrede, yo, bueno, obviamente un montón. Hablando también de eso. Ya en minutos salgo con el jefe, voy a charlar lo que ocurrió el fin de semana. Un minuto, Majo. Ah, mira, tengo esto, a ver.
2: Sé cómo hacer crecer a una economía. Sé cómo crear puestos de trabajo de calidad con buenas remuneraciones. Sé cómo terminar con la pobreza, sé cómo terminar con la indigencia y sobre todas las cosas, sé cómo exterminar de una vez por todas el cáncer de la inflación. Al mismo tiempo, mi compañera Victoria Villarruel es especialista en temas de seguridad y defensa. Por lo tanto, somos la fórmula ideal para terminar con los problemas que hoy aquejan a la Argentina, que tiene que ver con el estancamiento, con la inflación y con la inseguridad. Pero es bueno que tengan conciencia que es imposible cambiar la realidad haciendo las mismas cosas.

0: Argentina distinta es imposible con los mismos de siempre.
1: Muy buenas noches. Hoy es una de las noches más importantes de nuestros 40 años de democracia. Hoy y el domingo 19 de noviembre vamos a decidir quién de los dos va a ser el presidente de los argentinos. Tenemos por delante la responsabilidad de decidir quién va a cuidar nuestra salud, nuestra seguridad, quién va a cuidar nuestro trabajo y nuestra educación. Tenemos por delante la responsabilidad de decidir cómo construimos la Argentina de los próximos 4 años. Vengo a plantear un gran cambio para la Argentina, que es la construcción de un gran acuerdo con políticas de Estado, con diálogo y consensos, pero sobre todas las cosas, con el respeto a los que piensan distinto. Tenemos el desafío por delante de definir los próximos 4 años de quién va a representar a la Argentina frente al mundo y quién va a cuidar a nuestras madres y a nuestros hijos.
2: Bueno, ese fue el debate. ¿Se acuerdan? Ese fue el debate, el famoso debate. Y digo, ¿quién mintió de los dos? Esa es la gran pregunta del millón. ¿Quién mintió de los dos en todo esto? Mi compañera Victoria Villarruel dijo él, ¿no?
3: Sí.
2: Que la trató de cuca. Que la trató porque no piensa de la misma manera que él. Entonces, no me digan que este es el pensamiento que vamos a tener de acá a 20 años. Que el que no piensa igual es un cuca. O sea, porque las personas hasta pueden elegir una paleta de grises y demás. Ahora, no creo que tengan que dividir entre blancos y negros o rojos y azules. Porque no es así en todo esto. ¿Qué le pasaba? A ver si lo puedo abrir ahora o no. Escucha esto que está dijo esta periodista que estuvo con la Nata e investigaba a los Kirchner.
4: Que ser coherente no está de moda. Que la coherencia dejó de ser un valor. ¿Saben qué? Tengo 42 años, me crié en el campo, en La Dulce. Me criaron Jorge Dufar, Susana Cuccioli, con valores. Son los valores que traigo hasta acá. Soy esta persona. Para mí, ser coherente, ser honesto intelectualmente, hacer algo por los demás, tener empatía con el otro, es importante. La coherencia para mí es un valor. Si vos te fijás, ¿qué estaba haciendo? Por ejemplo, yo, Maru Dufar, en 2015, con bastantes años menos, estaba integrando los equipos de Periodismo para Todos, con Jorge Lanata, laburando para contarte la corrupción del kirchnerismo, con errores, con equivocaciones, con falencias, perfectible, seguro, por supuesto, siempre podemos hacer mejor lo que hacemos. Pero estaba en ese lugar. ¿Dónde estaba Javier Milei en 2015? Integrando los equipos del Banco Provincia que lideraba Guillermo Francos, formando parte del grupo que asesoraba, de uno de los grupos que asesoraba a Daniel Scioli como candidato a presidente para la continuidad del kirchnerismo.
2: Eso es lo que estamos hablando. La doble vara en todo esto, que hasta cuando yo llego al poder considero que nadie me puede decir nada. Como lo que nos pasó hace minutos. Ahí le mandé a ver si me responde algo el vice de Ramírez. También. Pareciera que nadie puede hablar nada en la política. Nadie se puede decir nada en la política. Dependiendo de quién sea, cómo sea y demás. ¿Involucran? Sí. ¿Involucran a alguien que está relacionado con respecto al municipio? Sí. Perfecto. Cuiden los detalles. Si vos, a un ejemplo, no quiere decir que sean Ramírez, digo un ejemplo, te comiste una empleada municipal, se te armó un escándalo, qué sé yo, y vos decís en un momento, che, ¿no hay que tener un poquito de ética? ¿No existe la ética en todo esto? Y resulta que la culpa tiene los medios cuando empiezan a preguntar de los hechos que pasaron en algún lugar. No digo que pase en ese lugar, pero me refiero, hablo en general. Como pasa también con algunos pibes, yo lo hablaba otro día, decía, no, con los pibes no, no lo metas, no hagas que cobre un contrato tu pibe. Y ahí es donde cambia la situación. Si vos verdaderamente dejás que la política se meta, es porque vos metiste a tu pibe en la política y te sacaste un lazo encima de entregarle, no sé, un ejemplo, 5 palos, 4 palos para que pague el departamento y le quede unos pesos, sos vos el que lo metió entonces en todo esto. Entonces meten los pibes y después no quieren que se meta la familia. Pero bueno, a ver si puedo escuchar esto que también, ¿no? Se hablaba sobre la periodista y lo que había ocurrido con ella, ¿no? La crítica de Milei.
5: Sumar. 8:42 de la mañana. Bueno, Milei enfureció con 2 periodistas mujeres. Con 4 en realidad, porque primero le reprochó a. ¿cómo se llama? José del Río, que es el secretario general de redacción del diario La Nación, que fue su interlocutor cuando salió por videoconferencia en el coloquio IDEA, dijo que eran unas mentirosas, dos periodistas del diario. José trató de salir de esa situación, pues estaba en otro contexto. Después, con Jessica Bossi también hubo alguna cosa, le dijo tremenda ignorante, pues no le gustó el resumen que hizo Jessica Bossi respecto a lo que había dicho Milei en el coloquio IDEA, pero particularmente la principal atacada de una manera muy virulenta, basura, corrupta, inmunda y todo tipo de insultos que prefiero no reproducir, es Maru Dufard. Maru, buen día, ¿cómo andás?
3: Hola María, ¿cómo están? ¿Cómo andan todos?
5: Bien, Maru conduce de lunes a viernes a partir de las 12 del mediodía en el streaming de Infobae. Y lo que fue el detonante de todo esto fue tu decisión, o tu decisión de entrevistar a Máximo Kirchner, Maru.
3: Sí, bueno, en realidad sí, pensé que hay cosas de la nota que evidentemente no le gustaron, bueno, no pasa nada. Y después en una entrevista con una conversación en realidad que tuvimos con Ernesto Tenenbaum en Radio con Vos, y un poco lo que pasa siempre, ¿no? Los recortes, y no sé, no le habrá gustado, cree que yo soy corrupta por hacerme preguntas, no sé. No entiendo bien lo que le pasa al presidente, no sé,
5: claro. No entiendo. No, bueno, claro, o sea, a ver, no es tan habitual ver a Máximo Kirchner en un medio como Infobae, ¿no? Por varios motivos, porque antes no se prestaba tampoco, no es solamente tu decisión de ir a buscar esa nota, de esta idea de cruzar líneas, ¿no? Lo que fuese, sino también que, bueno, Máximo Kirchner está en una modalidad más abierta, si se quiere, respecto a los medios, y vos, ¿no?, que fuiste protagonista de muchas de las investigaciones como parte del equipo de La Nata sobre enriquecimiento ilícito de Cristina Kirchner y su familia, bueno, estaba frente a Máximo Kirchner entrevistándolo en Infobae, ¿no?, que era una situación como novedosa.
3: Claro, lo que yo quiero decir es que no, el que cambió fue Máximo Kirchner, que ahora quiso dar la nota. Hay notas que, no sé, que yo busco de, o sea, ¿cómo no, sí, no voy a buscar? Ah, no sé, me sorprende mucho que sorprenda, porque me parece que si Máximo Kirchner, que es el hijo de Cristina Fernández de Kirchner, que es diputado nacional, que fue jefe de bloque, que lidera un sector del peronismo y es un actor político ineludible, me parece, ¿cómo no va a ser una nota? Después se te puede gustar más, te puede gustar menos, uh-huh, la nota que nosotros hicimos, ¿no? Eso ya es otro debate y, por supuesto, siempre todo es perfectible. Y no, sí, eso no importa.
5: Pero además tampoco somos tribunales inquisidores. O sea, una entrevista también es para escuchar al otro. Es difícil, digamos, si no, digamos, me parece que por ahí un sector te reprochaba a no haber hecho un reportaje, o sea, un reportaje predispuesto a la escucha más que a la inquisición.
3: Qué sé yo, me parece que la nota tuvo momentos y creo que no sé cuántas personas la vieron completa.
5: Claro.
3: Porque yo no sé si Máximo Kirchner ya había hablado sobre Insaurralde, por ejemplo. Y yo le pregunté por Insaurralde, el que habíamos visto con los dólares termosellados en el placar, que lo habíamos visto en Marsella y que había llegado al gabinete de Axel Kicillof a instancias de él, y se lo digo de esa manera, uh-huh, en buen tono, sin gritarle, sin pegarle, yo no sé, es una persona que yo no lo odio, ¿entendés? Yo siento que en el fondo hay un reproche de, bueno, no lo odias, bueno, yo no odio a nadie. Yo.
5: No.
3: No he sido políticamente y al que hemos denunciado... Pero también sabes qué pasa,
5: pero María, tampoco además tenés que sacar como credenciales, ¿no? Yo lo denuncié, a mí me pasa, viste, te dicen kirchnerista, decís, bueno, no sé, o sea, realmente se ve que no tenés ni idea, que, digamos, pero no importa, ¿no? Es como la idea de decir, no podés escuchar al otro, también porque el otro está muy estigmatizado, de hecho, hoy mismo, ¿no? Son el diablo, son el infierno, son chamanes, son comunistas, son soviéticos.
3: Sí, no sé... Yo no lo quiero victimizar tampoco, porque me parece que cuando el kirchnerismo estuvo en el poder también fue muy bravo, y que es lo que uh-huh, un poco nosotros en la nota en otro momento también se le decimos, che, pará, ustedes con los medios y con los... Pasa que hay una diferencia, no era con los periodistas, ¿no? Que ahí él lo cierra y dice, yo nunca le dije a ningún periodista basura humana. Y tiene razón, o sea, uh-huh, yo me puedo enojar con el kirchnerismo por otras cosas, pero es cierto que no. Ahora, después también... generaban desde el poder, o en su caso, en muchos casos fue muy violento, y que generó, pero eso fue hace 15 años, entonces de repente hay un aprendizaje de todo eso también, de todos, no sé, yo no puedo ser la misma que hace 15 años, pero sí me parecía importante, por eso ayer le respondo a Milei, aclarar algunas cosas, porque es muy fácil, me parece, a veces, no lo digo solo por el presidente, sino por muchos sectores, ay, qué corrupta, qué mala, qué, cuando está presa en San José 1111. Uh-huh. Me parece que había, digo, que también cuando ellos ejercieron el poder, nosotros investigamos y publicamos en el primer periodo de Cristina Fernández, pero también durante la pandemia. Uh-huh. Durante el gobierno de Alberto Fernández. Entonces, qué sé yo. Y cuando,
5: sí, sí, además nuestro laburo es mirar más al poder. En todo caso, lo que pasó en el pasado pertenece más a la justicia que a nosotros, que también va, lo cubrí, pero digo, me parece que nuestro foco principal, o por lo menos así lo entiendo yo, tiene que estar puesto en el presente, ¿no? Mucho para.
3: Claro, bueno, yo pienso eso, pero además, sobre todo, yo no digo que Cristina Fernández no tenga poder, pero me parece que el poder hoy lo tiene el gobierno. Entonces, uh-huh, si hay algo que me tenés que reprochar, me parece que es, bueno, che, ¿cómo no estás investigando todas las causas o las denuncias del mileísmo, que es el que gobierna ahora? Uh-huh. No sé, todos en la vida también tenemos momentos, ¿no? Pero de todas maneras, me parece que lo que desató más la furia fue una...
5: Cuando reflexionaban con Ernesto acerca de, claro, si... Digamos, ¿qué le hace a la democracia el hecho de que una figura que, según las encuestas, sigue teniendo una ponderación de un sector de la sociedad relevante, no pueda presentarse a elecciones, ¿no? El hecho de que la condena por vialidad, además de la condena a 6 años de prisión, incluya también la inhabilitación para ser candidata y ejercer cargos públicos.
3: Claro, pero es una cosa que yo me planteo desde hace mucho. De hecho, en su momento, en 2019, cuando ella es candidata a vicepresidente de la Nación, tuvimos una conversación de ese tipo sobre la corrupción y por qué los argentinos, o muchos argentinos, igual eligen votar a alguien que saben que es corrupto y lo quieren votar igual, que es lo que, uh-huh, yo planteé, con la nata en 2019 en TN. No es algo que yo me lo pregunto que sea nuevo. Después vos podés interpretar de eso, además el corte está hecho...
5: Sí, igual yo creo que está bien, digo, me gustó que...
3: No puede ser candidata.
5: No. A ver, lo loco es que estés dando vos explicaciones. Yo en realidad...
2: Bien, ahí pasamos un poquito esto que queríamos escuchar. Decían cuando hablaban y vemos para atrás, ¿no? Lo que también se sufre hoy en día desde los medios de comunicación y la política. Señores, estamos en la tarde. Hasta las 20 hacemos compañía. Ya minutos salgo con el comisario y jefe departamental de policía, Cocha, hablar un poquito con él acerca de lo que ocurrió el fin de semana en el departamento de Nueva York.

0: Y anunciamos que íbamos a charlar con el jefe departamental de policía, a quien le voy a dar las buenas tardes. Algunos hechos que fueron pasando el fin de semana y demás. Jefe, muy buenas tardes. ¿Cómo le va? ¿Cómo anda?
1: Muy buenas tardes, Ángel, para vos, para Majo, para toda la audiencia. Todo bien, gracias a Dios.
0: Bien, un fin de semana con algunos hechos que han ocurrido no solamente en Nuevo Yacen, sino también en el departamento.
1: Sí, hemos tenido el tema de una sustracción de una moto, uh-huh. acá en el centro, ahí en calle Justicia, sí. San Martín, sí. del estacionamiento. Esto fue el primero de octubre, el día jueves, antes de las 20 horas.
0: Sí.
1: Bueno, en relación a ese hecho, inmediatamente el personal de investigaciones se puso a tratar de recabar información. El día siguiente, ya el viernes, a primera hora, lograron obtener una filmación a donde funcionarios de investigaciones pudieron visualizar e identificar al autor de este hecho. Uh-huh. Por ese motivo se le pidió colaboración a Viale, porque este sujeto es oriundo de Viale.
0: Sí.
1: Se le pide saber si, bueno, primero corroboraron acá que no esté, y al no encontrarlo, pidieron colaboración a Viale, a donde le pasaron los datos y los que nos interesaba a nosotros, que era el secuestro de la moto. Y en eso que sale el personal de Viale a buscarlo, lo encuentran que iba circulando en la moto robada de acá de Nogoyá.
0: Claro.
1: Cuando se percata que estaba siendo seguido por la policía, deja la moto tirada en una intersección y se da la fuga. Así que personal de Viale procede al secuestro. En la baulera de la moto estaba toda la documentación de la damnificada. Así que, bueno, como Viale es otro departamento, se trabaja con otra fiscalía, así que ellos ponen conocimiento a la Fiscalía de Paraná sobre esta situación y se hacen las complementarias que luego van a ser remitidas acá a la justicia local y tendremos que ir a buscar la moto para proceder a la entrega a la damnificada. Mm. En esa circunstancia, la damnificada llega ahí al estacionamiento de San Martín y Urquiza, se baja, ingresa a un comercio y se percata que había dejado la llave colocada, había dejado el casco también, y sale rápidamente y ya la moto no estaba. Había varias motos estacionadas, pero bueno, este sujeto ha estado observando y buscando la oportunidad para tener un medio de movilidad para irse a Viale. Pero claro. Y no solo ese hecho había cometido, sino que en la mañana de ese mismo jueves, primero, habíamos recibido una denuncia de jurisdicción de la Villa, de una casa indumentaria de ropa deportiva.
0: Ajá.
1: Y demás elementos, donde le habían sustraído alrededor de 15, 20 prendas de vestir, entre remera y buzo, y bueno, se encontraron unas prendas en poder de este sujeto, así que está imputado en las dos,
0: wow.
1: En las dos causas, tanto la sustracción de moto como la de la casa indumentaria, y también había violado las medidas cautelares que se le habían puesto un par de años atrás, donde esta persona había cometido una serie de hechos acá en esa oportunidad y la justicia le había impuesto unas medidas de no acercarse a la ciudad por esta cuestión, ¿no es cierto?, de cometer estos hechos.
0: Sí.
1: O sea que también por desobediencia judicial, pero no tampoco, o sea, también convengamos, Ángel, que este delincuente le dan hospedaje también acá en Nuevo Ya.
0: Claro, tiene un lugar...
1: Claro,
0: un aguantadero, o sea, el viejo
1: un aguantadero,
0: como llamaban antes, ¿no?
1: Exactamente.
0: Un aguantadero,
1: uh-huh. Exactamente, hablando en criollo, un aguantadero, sí. Donde y bueno, son todos del mismo ambiente y lo cierto y que se dedican a lo mismo.
0: Entiendo, claro.
1: Así que bueno, la moto apareció tal cual había sido sustraída, así que más que contenta la damnificada por ese tema.
0: Bien.
1: Eso por un lado.
0: Sí.
1: Ajá, ¿lo escucho?
0: Un hecho también con una moto, jefe. Hoy en hora me comentaban y quería preguntarle también. Entre una femenina y algún personal también de la policía, donde ella se cae y demás. Y tengo entendido que su abogado es el doctor Walter Martínez. Ocurrió cerca de jefatura departamental. ¿Sabe cuál es el incidente?
1: No, eso aparentemente es pasando el operativo, cuando trata de evitar, dobla antes, trata de evitar y cae la joven. Pero bueno, eso no, no fue producto del policía.
0: Ah, entiendo, entiendo, perfecto. Perfecto.
1: Pero bueno, eso está, tiene toda la facultad de accionar y de decir lo que esté lo que le parezca bien, ¿no es cierto?
0: Entiendo, perfecto. Aparte debe haber cámaras por ahí cerca, o sea que debe ser más fácil
1: resolver. De la misma forma que cuando buscamos un elemento nosotros, el autor de otro hecho, hay para ello también.
0: Sucede cuando en estos momentos cuando ven los operativos y se dan a la fuga, veo que empiezan a doblar antes, en sí, contramano.
1: Muchas veces cuando, exactamente, que cuando cortan por cualquier lado, hasta se suben en la vereda, sí, pueden provocar un daños a terceros, y bueno, esa es la consecuencia también.
0: Bien, bien. ¿Qué me ha ocurrido el fin de semana, jefe?
1: No, después tuvimos un hecho desagradable ahí, o sea, una situación con una menor en el barrio del Morapú.
0: Ajá.
1: Esto fue madrugada del día domingo.
0: Sí.
1: Donde dan aviso que venían trasladando desde ese barrio a una menor herida de arma de fuego. Y fue asistida acá en el Hospital San Blas. Y inmediatamente, ya esto para las 2 de la mañana, estaba siendo trasladada al Hospital San Roque de Paraná, donde se encuentra alojada, se encuentra internada, siendo asistida por los profesionales de ahí, y bueno, presenta un estado grave, con pronóstico reservado, tiene una herida de producto de un proyectil, con orificio de entrada y salida.
0: Uy.
1: Y esto es en la zona del tórax, el lado izquierdo, así que está delicada la chica, siendo hoy justamente pedimos de vuelta el informe, sigue igual, sin mejora, pero tampoco tiene retroceso, sino que está estable en la gravedad, ¿no es cierto?
0: Entiendo. Eso por un lado. ¿Qué calibre fue el que impactó en la joven? ¿Se sabe, jefe?
1: 9 milímetros.
0: Uy.
1: Un arma 9 milímetros.
0: Sí, sí, sí.
1: ¿Cómo? Después, bueno, esa es la cuestión de la salud, que es lo primordial. Y después, bueno, está el tema de la circunstancia del hecho, que está en materia investigativa, se está trabajando, al momento del hecho, la fiscal pidió la intervención de policía científica, quien realizaron lo que es todo la planimetría del lugar, la inspección ocular,
0: sí,
1: levantamiento de distintos indicios, el secuestro del arma, para luego realizar las pericias cuando la justicia crea conveniente, y bueno, y después se están recabando todo tipo de información en búsqueda de la verdad de lo que ha ocurrido en el
0: entiendo,
1: lugar.
0: Entiendo, entiendo.
1: No se descarta nada,
0: sí.
1: Yo hoy no le puedo afirmar qué es lo que pasó ahí adentro, sino que también la fiscal dispuso la realización del dermostea a los dos mayores, tanto a la madre de la menor como al padrastro, y no se descarta nada, está en plena investigación.
0: Ahora, me llama la atención el calibre del arma, un arma de guerra, como se le llama, ¿no? También, el 9000 que usted tiene la policía y demás. ¿Él pertenece a alguna fuerza?
1: Sí. En la Marina Mercante, y lo que sí tiene todos los papeles del arma en regla.
0: Perfecto.
1: Sobre esa 9 milímetros, y bueno.
0: Está en poder de la policía el arma, ¿no?
1: Hoy sí, está secuestrada, está en científica, para, ya, como le decía anteriormente, para luego hacer las pericias que corresponden.
0: Perfecto. ¿Hay orden de detención para alguien?
1: Todavía no. Están esta gente, están todos supeditados a la causa, porque está en pleno desarrollo la investigación, está la fiscal sigue, en este caso está la doctora Sofía Pitaluga, que está siempre pidiendo distintos informes, tanto a investigaciones como a científicas, a realizar, ¿no es cierto? Y
0: sí,
1: bueno, estamos en ese trabajo.
0: Bien, bien, bien.
1: Y no,
0: bien.
1: No se descarta nada, no se descarta nada.
0: Bien.
1: Y bueno, y los familiares también cuidando de la joven en Paraná.
0: Por supuesto.
1: San Roque.
0: Un tremendo impacto, jefe, también en el pecho, ¿no? Tremendo, ¿no? De orificio de entrada y salida.
1: Sí, por supuesto.
0: Tremendo. Jefe, ¿algo más tuvo el fin de semana?
1: No, después, bueno, tuvimos el ingreso de tres contraventores el fin de semana por distintas situaciones en el en lo que fue en distintos episodios, ¿no es cierto?, de brigar el orden acá en la ciudad. Y después, bueno, tuvimos en los distintos operativos, se han retenido 12 motovehículos. Uh-huh. Y bueno, se sigue trabajando en eso, marcando presencia en distintos puntos de la ciudad y departamento.
0: Jefe, ¿se habló en algún momento, o charlé con algún funcionario, que usted tenía una charla pendiente con la gente del gobierno de la ciudad? Porque te querían pedir también que los operativos tengan algún policía o alguien también cuando hacía tránsito los operativos. ¿Esto se pudo llegar a dar? ¿Charlaron?
1: Y ahora en el transcurso de la semana tengo entendido que vamos a tener una reunión con la parte de tránsito y bueno, se verá a ver cuál es la inquietud de ellos. Nosotros sí. Estamos todos los días siendo operativos, todos los días estamos en el tema operativo Barrio claro. Seguro, Plaza Segura, y que son los operativos, y después, en los fines de semana, se disponen, según el movimiento que hay en la ciudad, no hay horario tampoco para un operativo, claro. ¿Me entiendes? Y después, veremos a ver qué es lo que solicitan ellos, pero la policía siempre está predispuesta para ese trabajo, que en realidad antes el tema tránsito en la ciudad es responsabilidad municipal.
0: Sí, entiendo, por supuesto. De tener los elementos, de tener todos los elementos también, ¿no? Para poder realizar un operativo.
1: Por supuesto.
0: No vamos a dar pista a nadie, ¿no? Que después pueda hacer cosas, pero tener todo buenísimo para todo, para usted, para el resto, es buenísimo porque puede acreditar más cosas, ¿no es cierto? Si tiene todos los elementos.
1: Sí, por supuesto, es así.
0: Jefe, le agradezco la comunicación. Siempre muy amable.
1: No, por favor, Ángel. Mando un fuerte abrazo.
0: Hasta luego.
1: Hasta luego.
0: Ahí pasaba el jefe del Departamento de Policía comentando algunas cuestiones. Era uno de los temas también centrales, Majo, el tema de lo que fue esto el fin de semana, ¿no? Esta joven hería un arma 9 milímetros, ¿no? Un calibre importante. Y si fue a corta distancia, es de entrada y salida en el tórax. De verdad que preocupante la situación, ¿no? De esta joven, no se descarta nada, dijo el jefe. No se descarta nada. Se le hizo la prueba termotest, creo que dijo así, ¿no es cierto? De balística para tanto la mamá y su pareja, ¿no? Y que tenía el arma, contaba con toda la documentación en todo esto, ¿eh? Así que bueno.
2: Esperar en la pronta recuperación de la menor.
0: No, por favor, es lo más importante en todo esto, pobrecita, ¿no? Que se aclare el hecho lo antes posible, si fue un accidente o no fue un accidente, si que bueno, obviamente, lo importante es la salud de la nena, que se recupere pronto, pues imagínate lo que habrá sido ese momento, ¿no?
2: Sí, no.
0: Tremendo momento para la familia, tremendo, así que bueno, pronta recuperación. Señores, en la tarde 18:48 en la República Argentina, ya en minutos prendemos la cámara y contamos todo. Saludos a los barrios, saludos a Hernández. Majo, no me dijiste la temperatura, porque nos quedamos ahí,
2: sí,
0: arrancamos.
2: Sí, te dije, 22 grados.
0: ¿Y para la semana no me decís?
2: También te dije, iba a llover. Lo que pasa es que vos ya estás grande.
0: Ay, estoy grande, Majo. Cumplo 40 este año.
2: Yo te lo dije, vos no me escuchaste.
0: Cumplo 40 este año, así que bueno.

0: Te lo vuelvo a decir. Bueno, dale, ahora bajó la temperatura 20 grados. Esta noche vamos a tener 11 grados. Mañana martes mínima de 11 grados, máxima 23 grados, parcialmente nublado, alguna llovizna. Miércoles mínima de 16, máxima 24 grados, lluvias. Jueves y viernes también mínima de 13 y máxima entre 16 y 19 grados, lluvias. Sábado y domingo mínimas entre 12 y 19 de máxima, como mucho 20 grados, algo de sol y parcialmente nublado.
1: Bien, señores, Majo, déjame saludar a los manteros, anduve por Santa Fe y estaban los manteros de Plaza San Martín.
0: Sí.
1: Así que déjame saludarlos a ellos que después les voy a mandar en vivo también un saludito. Así que bueno, señores. Hubo sesión en Hernanda el día jueves. Después te vamos a contar también algunas cuestiones. Hacemos una pequeña pausa, ya venimos con más información. Nada de lluvia, ¿eh? Porque, no, yo digo para poder lavar el auto, porque cuando...
0: Claro, mira, no, cuando lo lavaste llovió.
1: Esta semana volvió la lluvia. Andate un poquito, yo espero eso, mira. Nada de lluvia en la semana.

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2: Estas son las principales noticias municipales. El 30 de septiembre, en el horario de 10 a 15, llega al predio de la Madre Maravilla, en zona sur de Nogoyá, el programa Entre Ríos con Vos. La propuesta reúne en un mismo lugar organismos provinciales y municipales para facilitar trámites, consultas y asesoramientos cerca de los vecinos. 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La actividad será de atención por orden de llegada y sin turno previo. Este 2 de octubre, desde las 9 horas, el Polideportivo Municipal será escenario de la instancia provincial de los Juegos Culturales Entrerrianos. Habrá disciplinas como artes, producción audiovisual, teatro, música, canto, literatura, gráfica, entre otras propuestas culturales. 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La actividad será de entrada libre y gratuita. Los vecinos jubilados y pensionados, beneficiarios de la tasa social, personas con discapacidad y empleados municipales pueden acceder al beneficio que permite solicitar o renovar la exención de las tasas municipales. Los interesados deberán acercarse a los boxes dispuestos en las instalaciones del Palacio Municipal de lunes a viernes de 7 a 13. También podrán hacerlo en la delegación de Villa 3 de Febrero.
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0: comprobar lo que van a argumentar? ¿Usted siempre tiene que copar el micrófono? ¿En qué lugar los deja sus compañeros?
1: Yo cumplo con
0: que no hablan, no dicen ni A, dos renglones. ¿Y usted tiene que copar el debate siempre? ¿En qué lugar los deja? ¿En qué lugar los deja?
1: ¿Puedo hacer la interrupción al...?
0: No, no puede.
1: Bueno, que...

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0: Así estamos en la tarde, 19:14 en la República Argentina. Uy, qué manera de recibir cositas de Ramírez, pero bueno. Prendemos la cámara, estamos a través de la red de Facebook. Estoy viendo por acá. ¿Estamos o no? Todavía no estamos en la red de Facebook. No sé qué
1: pasó.
0: Todavía
1: no, para.
0: Todavía no, bueno, cuando vos quieras.
1: Ya nos
0: cuando
1: bajaron,
0: vos
1: ya, para.
0: No. Cuando vos quieras.
1: Recibimos cosas, no, ¿qué pasa?
0: Pero bueno, en definitiva no mentimos.
1: Sabíamos que
0: había un gran conflicto que estaba pasando en Ramírez, nos llega un fuerte relato de esto. Salta un militante que quiere defender, obviamente, el sector. Y resulta que no sale bien el tema, ¿no? Porque responde la damnificada, se puede decir así, ¿no?
1: Exacto.
0: Y es ahí. ¿Por qué te baja el volumen? Ahí está. A ver, ahora háblame.
1: Ahora.
0: Ahora sí.
1: Estamos. Bien.
0: No le gusta tu voz alta. No, yo tengo ese tono de voz, decirle vos. Tengo ese tono de voz.
1: Lo lamento, dijo uno.
0: Lo lamento. 25, dijo. Voy a gastar. Así que bueno, a ver, vamos a conectar acá también. Estamos ya en minuto charlando este tema. Bueno, vi por ahí por una publicación para esta muchacha que fue herida el fin de semana. También se pide sangre majo, ¿no?
1: Sí.
0: A ver si la tenés por
1: ahí. Donantes se está solicitando. Ya te cuento.
0: Bien.
1: Para que sepa la gente que esté al tanto. A ver, acá estamos.
0: Sí.
1: Se necesitan donantes seropositivo, sangre seropositivo para Narda Antonia Benítez. Así que si querés donar sangre, revisá estos requisitos. Tener entre 18 y 65 años de edad, pesar más de 50 kilos, estar en buen estado de salud, traer DNI. Comunícate al 3435-5271-88.
0: Bien, bueno, ya estamos en vivo a través de la red de Facebook. Y bueno, muchos temas, decíamos, pasó el fin de semana. Sí, perdón.
1: Disculpa,
0: sí,
1: es en el hospital San Roque, gente.
0: A ver, repetilo entonces, Majón.
1: Repito, se necesitan donantes seropositivo, sangre seropositivo para Narda Antonia Benítez.
0: Bien.
1: Si querés donar sangre, revisa estos requisitos. 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Comunicarse al 3435-5271-88. Te esperamos de lunes a viernes de 7 a 11 horas. Servicio de hemoterapia, Hospital San Roque, Paraná.
0: Bien, perfecto. Buenísimo. Che, la municipalidad no tiene tampoco móviles para llevar, ¿no es cierto? A ver, hermano, ¿no hace traslado, Majo, o sí?
1: No sé si se recuperó el que de la última vez el accidente.
0: No sirve más. No sirve más. Tengo entendido que está trabajando en... El responsable legal y técnico, ¿cómo se llama el doctor? Yanuso.
1: Sí.
0: Está charlando para ver cómo cierran con el seguro y demás, porque bueno, destrucción total. El vehículo no sirve más. Ya está. De igual manera. Tampoco tenemos novedades de cómo está la chica, ¿no?
1: No,
0: bien. Bueno, gente, ocurrió un hecho el fin de semana también, y bueno, obviamente se viralizó en las redes, ¿no? En general Ramírez. ¿Cómo estamos con Ramírez? Por muchas cosas. Pero esto es otra diferente, donde le vamos a mostrar imágenes sobre maltrato animal. Ahí está, lo pueden ver, ahí están en pantalla. Son menores que están como cazando un gato.

0: Bien.
1: Llegó, ¿cuánto horror, no, en todo esto? ¿Cuánta hazaña, no? Bueno, obviamente pone alguien de todo un poco Ramírez, público para ayudar llegar a los responsables, porque seguramente no va a pasar nada, pero que queden escrachados socialmente como seres despreciables. Se busca para ellos estos dos, ¿no? El que torturaron a este pobre animal. Ya saben que son de Ramírez, la vestimenta no va a ayudar a encontrarlos, dice.
0: Claro, recordá que en agosto también pasó un caso, pero esto el fue escopetazo, claro, a tanque.
1: El escopetazo, claro, ¿no? Claro. Que le metieron al perro.
0: También, un ciudadano, hermano de un veterinario de Ramírez.
1: Ah, claro, sí, tenés razón en eso. Me parece que Ramírez tiene que prestar atención también a estas cositas que están pasando con el tema animal, ¿no? Ya vamos a ver si mañana podemos comunicarnos con alguien también de la protectora o algo por el estilo para charlar con ellos sobre esto que ya es viral, ¿no? De esto, sí, del maltrato, pero ya que pasen más cosas en un mismo año es porque también la política no está actuando sobre este tema y hay que trabajar de otra manera y de otra forma. A veces darle más importancia a las protectoras, escucharlos un poco más, ser un poquito más duro también a otros legisladores con el tema animal. Porque, a ver, Majo, hoy en día todo el mundo tiene una mascota. Vos vas a ver, y sí, creo que hay una estadística que por domicilio, una o dos, y a veces hay más todavía,
0: sí.
1: Y se cree que hay la misma población multiplicado por dos por la cantidad de animales que hay por vivienda, ¿no? Es decir, que estaríamos alrededor de los 70.000 animales dando vuelta entre perro, gato y demás. Hay que calcularlo más o menos por casa, si hay uno en todo esto. Y hay un gatito, saca la cuenta y bueno, la cantidad de habitantes, tenés que multiplicarlo obviamente a todo esto. Pero me parece que esto de darle importancia y concientización animal es importante. Y esto es lo que está pasando en Ramírez, pero también si no tenemos una justicia que vaya acorde a esto, no tenemos alguien también desde el municipio que esté trabajando de mano dura a todo esto, o ponga a trabajar, no sé, uno o dos letrados, muchachos, no son de acá, contratemos otro lado. Bueno, perfecto, vamos con esto, es importante. Quiero aclarar también que ya había pasado el mismo año, ¿no? Con tanque esto, ¿no, Majo?
0: Sí.
1: Que se bajó y le metió un escopetazo.
0: Sí.
1: Es fuerte, ¿eh? Es fuerte para la localidad. Pero bueno, es muy fuerte. Por eso digo que algunas cuestiones hay que el gobierno tiene que poner foco, ¿no?
0: Son agresiones tanto con animales como con seres humanos.
1: Quiero aclarar un temita porque en el día de hoy nosotros publicamos acerca de algunos rumores y comentarios de algunos hechos que me han pasado en torno al Ejecutivo Municipal de esa localidad. Más precisamente con el viceintendente, que recibimos lluvia de memes, Majo, a la hora de la siesta. Sí, lluvia de memes de todo tipo y empezamos a preguntar. Majo se comunicó con gente de Paraná, yo me comuniqué con la gente también de Ramírez. Estamos trabajando en ese tema. Cuestión de que, bueno, obviamente no era el internado él, sino que era su señor. Me llamó a mí, me voy a reservar porque lo conozco, a Troncoso, nos conocemos también de la protección. Me extraña de él porque también lo conocí en la parte de protección animal, a él, en otra época, cuando él estaba con ese tema, ¿no? Me parece que él tiene que ser mucho más duro en este tema, ya que tiene la virome, ¿no? Ya que está en el Consejo Deliberante y pedirle a los ediles que agudicen eso. Bueno, él me llamó a mí. Me voy a reservar las formas, ¿no? En todo esto, pero que él no era, que era su señora. De igual manera, hace minutos me llega un mensaje, y nos quedamos helados con Majo, que lo tiene también en su poder, sí, en todo esto, a lo cual es una militante, que nombre Paola, obviamente, se enoja con el medio sobre la publicación, pero su esposa hace otra publicación también ahí. Muy fuerte, ¿no?
0: Sí.
1: Donde habla de muchas cosas que seguramente esto va a terminar en la justicia, seguramente, ¿no?
0: Yo creería que sí.
1: Seguramente va a terminar en la justicia. Por eso te digo que esto que parecía simple, porque va a ser una pelea, bueno, termina, me parece que va a ser tremendo. Y cuando nosotros le decimos, y vuelvo a repetir lo que decíamos anteriormente, che, sí, son problemas maritales, pero si vos no metiste a nadie del gobierno, no hay problema. Cuando vos metés temas del gobierno, es otra cosa. Cuando ustedes meten los hijos también en esto, es un tema que ustedes son culpables los políticos de meterlo. Hay gente que decide no ponerlo a los hijos, porque hay otros que quieren que el pibe sea intendente, que sea de tal cosa, que sea vice, que sea esto. Lo metés al pibe, no te quejes entonces, pues, si la política es dura, no es dura, como entendéis, a lo mejor el pibe puede ser muy útil, como puede ser poco útil, ¿no? Y a lo mejor sirve solamente para calentar, claro, silla. Entonces decimos, a ver, hay ciertas cuestiones y si vos no lo metés al pibe, bueno, háganse responsables.

0: Entonces, sí, che, y lo decíamos, y no digo que sea el caso este acá en Ramírez, ¿no? Pero te picoteaste una empleada.
1: Listo.
0: Atrevido, tuki. No, no, porque un tema privado no se presenta a la órbita pública. Lo hace en el ámbito público, no digo que sea el caso acá. Y si me puedes armar una batabola, un quilombo, qué sé yo.
1: Pero recién, sí.
0: Lo que decía, recién, por eso pusimos la publicación que Dito Trocoso está al 100, está bien. Por eso lo quiero aclarar. Que más allá de este llamado, pero ahora nos llegó un mensaje más grave todavía de lo hecho sucedido y algunas cuestiones. Porque aparte se enoja otra persona. Voy a leer un pedacito del mensaje que llegan. Pido mil disculpas, ¿no? Porque por la otra persona lo voy a hacer también, ¿no? Ahora atrás de C, ta, ta, ta, ta, y de loca, quedo yo y él un santo. Algunas cuestiones más. Pero me voy a, hasta ahí voy a hablar de este tema, donde voy a esperar después, obviamente, que comunicarme con él después del programa con el vice para charlar, pues está bien, ¿no? Entonces nos quedamos tranquilos que podemos mandarle un mensajito y charlar un ratito con él, pero bueno. Ese era uno de los temas que me pasó hoy. Ramírez está pasando por un revuelo, tema animal, tema vice, tema todo esto, está Pampa Violeta, está después de lo del senador también, de algunas cuestiones que dicen que era... Porque me encanta porque son todos buenos, ¿no? Son todos operaciones, son todos los malos los otros, son todo esto, ¿viste? Éramos pure... Bueno, cuestión de que se hablan de contratos y otras cuestiones también. Bueno, en definitiva, ¿viste? Lo malo intencionado es de la gente que piensa, la prensa, etcétera, y lo bueno de la política. Pero bueno, después tampoco hizo más declaración al respecto. Así que bueno, esto en general Ramírez, que gente nos escucha ya, lee nuestro portal, y que bueno, ha mencionado esto y que ha sido Vox Populi. Hay un video también, tenemos un video también, que, bueno, nosotros somos discretos en algunas cuestiones, pero queremos hablar con los protagonistas, tienen su derecho a réplica, tienen la posibilidad de explicar también la política en todo esto. Así que bueno, señores, cambio un poquito de tema, me voy al ámbito político local, donde el viernes los compañeros tuvieron una reunión,
1: sí.
0: A boca seca. Seca completamente. ¿Dónde habrá quedado ese peronismo que por lo menos tirábamos 10 chorizos, 20, 50 chorizos? Y hablábamos. Espere que tengo... quiero preguntar algo de mi casita, algo nuevo.
1: Sí.
0: Así que bueno. De igual manera, vuelvo a repetir, los compañeros se reunieron. Debaten, está buenísimo que se junten, que intercambien, que se digan cosas, que hablen, porque creo que eso se trata de la política en el marco del respeto. Porque yo no puedo pensar lo mismo que Majo no es lo mismo que yo. Podemos disentir en muchísimas cosas. Así que tengo entendido que están buscando un norte para algunas cuestiones y que también algo que es real es que se mencionó el tema de lo que le pasó a Manassari con respecto de algunas embestidas por parte del oficialismo hacia ella y algunas operaciones de los cuales creo que también hay compañeras que, y también lo vuelvo a repetir en su momento, no saltaron. No dijeron nada, se guardaron el cuartel de invierno. Creo que ha hecho, y esto saco un poquito de contexto al PJ y me voy a la UCR. La UCR sabe trabajar muy bien con los medios de comunicación ahora. Hemos notado que ha madurado en algunas cuestiones, sabe lo que tiene que hacer, sabe dónde tiene que estar. Y el peronismo, que está en una etapa de pobreza total y de ratoneo, porque han cobrado millones, se han hecho millonarios, han comprado de todo, hoy están en la etapa de pobreza y de ratoneo, porque parece que tienen que tener un cargo para hacer, es como que no le da la nafta para competir mediáticamente contra tal. Entonces se enojan ellos, ¿me entendés? No, claro, pero vos cuando le hiciste, te le hiciste vos solo. Ni tampoco dejan crecer a nadie. Entonces me parece que en alguna cuestión el peronismo, con una escasa juventud, que va a tener que reevaluar si buscan jugadores también y empiezan a golpear algunas puertas para sumar a algún joven, porque los que ya están son todos grandes, ya no hay pibe jovencito, ya todos superan los 30 y pico de años, ¿no? Ya toma, mira, los jóvenes decían a la 27 de octubre, ¿no? El kirchnerismo, y ahora ya tiene canas, creo, ya tienen canas algunos. Así que bueno, por eso te digo que me parece que van a tener que agarrar y empezar a tener una estrategia de acá a las elecciones. No hay una estrategia. Creo como que están tan dispersos que no saben qué van a hacer, sobre todo con el tema de las PASO. El tema de las PASO que obviamente está como muy bien estructurada para que el peronismo no gane. Más allá que hay que hacer un poco un balance de que también en otras épocas se elegía, ¿te acordás? Boleta única, ¿no? Decir, che, este no vamos con este candidato. Pasó hasta la época que Adam Ball fue candidato a gobernador, ¿no? El senador está, la quiere estar. No quiero que me digite ni nada. Bueno, ahora, si son todos capaces de ir a disputar una interna, si pierden, tienen que acompañar. Porque pareciera que cuando pierde el peronismo se convierten en traidores. No, muchachos, o sea, el que pierde tiene que acompañar como tiene las posibilidades de jugar. Por eso te digo que en las PASOs siempre le sirvió a Rogelio Figueroa para ordenar Juntos por Entre Ríos, que fue la única interna que definió al candidato a gobernador. No sé si esta vez tendrá la UCR candidato a gobernador. Y ahí van a tener que empezar a de igual manera, va a lograr, ¿no es cierto? Va a lograr con esto de no tener pasos, de que el peronismo no agarre fuerza con las minorías. Me parece una jugada media de que no quiere que se le meta el contexto de lo que está pasando, ¿no? La realidad, una sola vuelta, porque antes las pasos eran un termómetro y le indicaban, y por lo menos lo hacía reaccionar al otro
1: partido. Era como que marcaban, ¿viste?
0: Sí, marcaban decir,
1: claro, che. Claro, mira, esto no, este no.
0: No me gusta
1: no,
0: este.
1: Claro, no me suma.
0: No era candidato. Claro. No, entonces Frigerio ahora lo que quiere, con quitar las PASO, es decir, esto es lo que se vota una sola vez, lo que te toca y listo, echado nuevo, no de vuelta. No, los entrerrianos están cansados, nadie está cansado de no tener laburo, está cansado de que las cosas no mejoren, está cansado de que la ruta sea un desastre, está cansado de que los docentes cobren lo que cobren, los que los policías cobren dos mangos. Entonces digo, de eso verdaderamente está cansado la gente, no de ir a una elección, que eso, es más, a la gente le gusta ir a votar, lleva a su pibe a votar, van esto, otro, y no pierde nada, y ese día como un asadito hasta en familia, festeja la democracia en todo esto. Por eso digo que algunos, es más, cuando se dio cuenta, Cambiemos, que venía el voto electrónico y que los papás iban con los chicos a la escuela, a las escuelas a votar, eligieron los colores. Porque el nene, cuando lo dejaban tocar el tablero, porque vos entrabas en un box y podés tocar, elegir lo que vos quieras, ¿no? El nene le pide cuando tenga los colores por los colores primarios que tiene y algunas cuestiones más. Entonces, muchos detalles, ¿no? Ojo que echa la ley, echa la trampa también en todo esto. Pero bueno, un PJ que vuelvo a repetir, está en su época de pobreza extrema, donde todo le cuesta, nada viene. Pues más gente majo que ni siquiera para compartir, para tener un pedazo de pan en la boca, para charlar un rato en la cama. Porque una de las cosas que tiene la política, y esto es real, me decía un viejo dirigente, es la camaradería. Es decir, nos juntamos a compartir cuando hace la peña, es ahí el momento de armonía para poder charlar. Bueno, el peronismo no tiene momento de armonía. El peronismo quiere imponerte un candidato de acá, de calle Tucumán, o sea, te quiere poner un concejal, y a lo mejor ni lo votan. Ya vimos lo de la liga, lo que pasó. Lo que pasó en la liga ya les demostró a los que quieren ser que no los van a votar, ni siquiera los vota nadie. Entonces dicen, che, mirá que acá cómo están, mirá cómo están yendo para adelante. Están, comentábamos recién, ¿no es cierto?, que hay gente que se quiere retirar porque dice, che, me quiere meter tan concejal. Una vergüenza. Una vergüenza. El otro día falleció un compañero y eran los mismos de siempre. Y el resto andaba haciendo cualquier otra cosa en otro lado.
1: Pero que también se nota, Ángel, lo que yo observo, ¿no? Que gente del peronismo que se ha retirado y tampoco son capaces de recuperarlos.
0: Sí, coincido con vos.
1: ¿Entendés?
0: Coincido con
1: no
0: vos.
1: No son capaces de, a ver, es donde más se necesitan ahora y sin embargo no. Parece que siempre son las mismas personas y contamos con esa cantidad mínima y listo.
0: Cuento la anécdota, creo que 34.500 veces. Mi vieja militante me lleva, Ángel era chiquito, y me dice, lo que me diga la señora, pues no digamos nada, pues no escuchás nada. Bueno, la señora le dijo de todo, porque no le habían arreglado, vivía como una cortada y le tenían que arreglar el desagüe, que esto, que lo otro. Sí. Te lo vamos a arreglar. Pues yo prometo que después, si nos votás, te traje el voto, vengo a poner la cara, dijo, y cosas. No, nada. Fue, ¿cómo estaba en la mesa? Uy, dijo, yo cuando vi, era, me paraba al lado de mamá. Y cuando vino la señora, viste, cuando ves esa cosa que te da miedo, viene la señora y agarró el pam pam pam, y que se votó. Y cuando se fue, se arrimó, yo estaba entre mí y mi mamá, dijo, ¿sabes qué? Te voté. Y después te voy a decir por qué. Bueno, pam pam, que yo corto ahí, le dijo, ¿sabes por qué te voté? Porque me fuiste a golpear la puerta. Y me quedó grabado eso, porque las cosas que le dijo, pero no le pedía nada, ni no le pedía ni plata, ni comida, claro, le pedía ese, che, arreglame el barrio, arreglame, no me vienen a levantar, sí, por ejemplo, la basura, determinadas cosas que como vos como tribuyente pagás. Entonces yo digo, y coincido con lo que vos decís, fui hasta el lugar, ir a buscar, che, vamos a buscar al compañero, vamos a golpearle la puerta, dejémonos joder que son todos reyes de España y que nos sentamos en una mesa y debatimos. No, porque o son militantes de redes ahora, viste, que te contestan en las redes. Si por ejemplo, alguien por medio publica, ellos tiqui, tiqui, tiqui, no, porque esto que lo otro, no. Andá, espérate, andá a buscar los votos. Porque después quieren cargos en todo esto. Y no quieren.
1: Y después está la otra parte de los mismos militantes peronistas o justicialistas, como les quieran llamar ahora.
0: Sí, sí.
1: Que también enojados porque los mismos compañeros cobraban contratos.
0: Y nadie sabía.
1: Y nadie sabía, ¿viste? Como y pasa. Nadie sabía. Pero bueno, se entiende. Entonces trata de recuperar esa gente.
0: www.fmsuti.com. Ya ahí me están preguntando, ¿cómo está Ramírez? Contando. No, ya está, ya hablamos.
1: El segundo capítulo mañana.
0: Mañana les cuento más. Pero bueno, por eso les digo que me parece y coincido con lo que dice Majo. No hay ganas de buscar ese militante. No han tomado la decisión de hacerlo. Creo que algunos están solamente mirando su bolsillo, están mirando sus candidaturas y nada más que eso, y que por el resto no siga. No sirve.
1: No sirve el oportunismo tampoco.
0: No.
1: Yo me golpeo el pecho, soy peronista, resulta que...
0: Cobro contrato, no te digo nada a vos, quedo como un ganso, así, y de parte te enojas conmigo, ¿me entendés que te digo, che, pero Majo?
1: Y seguís enojándote.
0: Y te sigo enojándote y me sigo haciendo el enojado en vez de decir, pará, sí, tenés razón.
1: Y bueno, pero...
0: No, va a ser como una historia.
1: Y la gente, eso lo ve, los compañeros peronistas, la gente más grande, lo ve. Entonces te dice, pero ¿qué me va a dar la ministra? Este gurí, esta gurisa, venir a decirme cosas en cuanto sabemos cómo le hicieron.
0: Claro.
1: Te lo digo porque yo escucho a la gente grande y vos decís, bueno, está bien, señora. Pero quizás haya una posibilidad. Y te dicen, no, querida, no. A mi casa no vienen.
0: Bueno, el que está haciendo, y lo decía el otro día también, y que bueno, obviamente espero que no sea reality, ¿no? De esto de que se sienta, promete algunos cargos, era Equinox. Pero le está haciendo el peronismo. Le está haciendo la jugada de ir. Uh-huh. Alguien lo está coachando, agarran el padrón y dice, vamos a visitar a mi tal. Tuki. Y hoy una persona, por eso digo que no hay que subestimar el electorado.
1: No, más vale.
0: Hoy un abuelo tiene un celular. En el celular le dicen, me pone el grupo para yo ver tal cosa, ¿me entendés?
1: ¿Pero así?
0: Sí, dale, genial. Pum, va mirando y va mirando a ver qué esto, qué lo otro. Y va diciendo, mirá vos. Mirá qué bien esto, che. Mirá quién anduvo visitando a Doña Rosa. Mirá quién anduvo acá. Che, ¿cuándo me va a visitar a mí? ¿Cuándo esto, lo otro? Es decir, me parece que algunos están muy... metidos, y yo sé que es difícil para la gestión de nadie porque tiene que tener doble trabajo, ¿no? La gestionar y hacer la campaña, ¿no? Pero ya empezó para algunos. Y algunos ya demostraron que van para adelante y no tienen problema. Por eso le digo que van a tener que charlar. Por otro lado, el PJ va a tener que reevaluar, recalibrar cañones, ver cómo lo hace Seco, y si no, saquen un crédito, decía el gran filósofo griego Rogelio Frigerio. Quieren ganar, quieren cargo, saquen un crédito, pongan lo que tienen que poner, hagan lo que tienen que hacer, ¿no? Por lo primero, y van para adelante. Por eso digo que algunos que han hecho mucha y la han levantado con para, pues si no, bueno, pero han vivido. Ah, yo tenía un contratito de 3 palos 500, te dice. Yo con 3 palos 500 pago el alquiler, Majo, ¿o no?
1: Tranquilamente.
0: Entonces, no, tal vez para vos no sea nada 3 palos 500. O 4 palos.
1: Bueno, y si no era nada, ¿para qué lo seguía cobrando?
0: Claro, ¿me entendés? Entonces, che, pero ahora te toca dar. Dale al partido. ¿Cómo no? El presidente del partido todavía no compró. Perdón que lo diga así. 4 gaseosas Seco, por ejemplo. Para que entienda el militante, mirá que estoy seco y te doy el jugo de pomelo. Y te compre 4 chorizos, 10 chorizos, vamos, muchachos, no tenemos una carnicería amiga. Le pido a Schneider, ¿me entendés? Si estoy tan pobre, ¿me entendés? ¿Qué tienen, corralón? ¿Qué tienen? Dígame que tienen, ladrillo. Por eso digo que algunos tienen que empezar a reevaluar lo que realmente tienen pensado acá en adelante. O sea, ¿Mernes es el nuevo funcionario? No lo sé. ¿Por qué, che? ¿Qué sabes? ¿Algo majo de eso?
1: ¿De cuál, Marna? Hay varios Merle.
0: No, porque después me llama Merle a la mañana, que si lo menciono, no lo mencioné.
1: Ay, que se sienta Max, contento que lo menciona.
0: Max Merle.
1: Sentiste contento.
0: El vecino, Max, sí. Acá, el vecino. Che, el Messi se fue acá al lado también.
1: Todos están
0: estamos todos en la manzana. Venga, vengan, vengan, vengan, vengan, vengan. Falta el boni, falta el boni que se viene el boni, dale.
1: Van haciendo el trencito.
0: Ya viene a poquito, el boni de la gente, falta, dale. ¿Sabés algo de eso? ¿No? ¿Nuevo funcionario?
1: No, que yo sepa, no. Que vos sabés que estaba vacante ahí el lugarcito de modernización.
0: ¿Por qué cajón desclavado? ¿Por qué eso? No sé. Mira, no sé. Bueno, algunos correligionarios por acá. Bueno, de igual manera, esto es lo que decía, quiero cerrar con el PJ. Presidente, presi. Vamos. Un par de chorizo, una viejita ahí, qué sé yo, una viejita ahí, una gaseosa, una cosa, no sé.
1: Un jugotán.
0: Hacete una limonada de cosas, con los limones, jugo de primero. Poner a laburar ahí. Claro. La que quieren ser, poner a laburar. Hagan un totafito y compren para hacer otras cosas.
1: Pero ¿qué? Unos fideos caseros, chicas. Claro,
0: vamos. Es verdad.
1: ¿O no? Listo. Con un poco de salsa.
0: ¿Qué le pasa, cosa?
1: Ya está.
0: Acá está perfecto. Acá está perfecto. O sea, la gente que está escuchando también desde otras localidades y demás, así que bueno. Eso un poco también, para ir cerrando un poco también, voy a hablar en la semana de algunos kioscos que tienen los ediles. Hemos empezado que algunos quieren perpetuarse, quieren seguir. Jonal va a ser el secretario de gobierno de Bernardo Schneider. Lo he visto mucho comiendo, cenando en fotos. Han subido fotos juntos.
1: Bueno, pero ellos siempre tienen una amistad. Yo los he visto juntos.
0: ¿Pero vos lo ves a Jonal como secretario de gobierno?
1: No sé.
0: ¿Será como el padre?
1: ¿Estará preparado?
0: No. ¿Querá seguir como el padre?
1: Y capaz que sí.
0: Yo, si vos me das a elegir, me quedo con Lora.
1: Bueno, sí, Lora ya.
0: Yo
1: ya
0: me quedo con Lora. Si yo tengo que. Hoy, mirá, venía. Vamos a hacer gráfico. Así venía. Bernardo, le pegó un freno y logró estabilizar la nave.
1: Sí.
0: Beltrán Lora es un buen piloto, demostró ser buen piloto de tormenta en todo esto. Logró estabilizar. Sin la ayuda de nadie, porque el PRO ni apareció, se pegaron la borrada, los radicales activos, viste, que era UCR activa, desaparecieron también. O sea, todo el mundo, viste, mil vueltas en todo esto. Por eso te digo que esta situación que los radicales están pasando ahora, pero vi la foto del fin de semana, que no la subo porque hay familiares, ¿no? Así que bueno. Elvira, te caminamos el 180. Elvira, sí, le caminaron el 180. Y todo esto, pero bueno. Sí, lo vi. Está por todos lados. La captura esta que pasamos,
1: sí,
0: está por todos lados. Tremendo, fuerte. Así que bueno, mañana voy a ver algunos temitas que están relacionados con los ediles. Si uno tiene miel, el otro tiene hamburguesa, si tiene hamburguesa tiene fideo, si no tiene fideo se la pasa en el boliche el otro, si no tiene todos los kiosquitos. ¿Se acuerdan que había gente antes en otros gobiernos que tenían kiosquitos?
1: Sí.
0: Bueno, algunos utilizan a terceros. Y hacen kiosquito. Y demás. Yo no lo he visto nunca a la Cámpora, verdaderamente, iniciar una acción contra el oficialismo. Cacarean en algunos lugares, van a Paraná y hablan cacarean, pero cuando están acá, bajito. Acá, no, vos ya te escuchás. Ustedes tienen que escuchar, están en el gobierno, estuvieron en el gobierno. Cero, silencio, completamente. Completamente en todo esto. Así que bueno, ¿algo más, Majo?
1: No, el comunicado del foro de los intendentes de Juntos por Entre Ríos, que esto salió el sábado con respecto a un agravio que tuvo el intendente de Baza Bilbaso, Hernán Bessel.
0: Sí.
1: Tuvo un agravio en la vivienda, le rompieron los vidrios, dos femeninas con arma blanca. O sea.
0: Muchacho.
1: Te puedo contar en breve detalle, dale, ¿no? Lo que le pasó al intendente.
0: Sí.
1: Porque por ahí, viste, no solamente siempre pasa de un solo lado. Acá también los chicos buenos, ¿eh? Los chicos buenos también les pasa.
0: Mientras vos buscás ahí, Majo,
1: sí, te ya cuento. La tengo.
0: Ah, bueno. Ya está. Genial. Dale, contame.
1: Te cuento. Bueno, lo que sucedió, ¿no? En la casa del intendente de Baza Bilbaso, Hernán Bessel, fue atacada a piedrazos en los primeros minutos del viernes 2 de octubre del 2026. Detalles del hecho. El ataque desconocidos arrojaron piedras contra la vivienda del jefe comunal. Bessel realizó la denuncia en la comisaría de Baza, Bilbaso, y la policía comenzó a analizar cámaras de seguridad de la zona. El allanamiento y detenidas. El domingo 4 de octubre la policía realizó un allanamiento en casa de calle Blanche por orden del juzgado de garantías número 1. El procedimiento terminó con dos mujeres aprehendidas tras un ataque con una cuchilla hacia el personal policial.
0: Está picante, sí.
1: Repercusiones. El foro de intendente de Juntos por Entre Ríos y el PRO Entre Ríos emitieron un comunicado repudio al acto de violencia y se solidarizaron con Bessel y su familia, remarcando que las diferencias deben resolverse mediante el diálogo y las vías institucionales.
0: Bien.
1: Por eso, no sé si viste la fotito que te mandé.
0: Sí, sí, me llegó acá. Están todos. Están todos acá.
1: Está el propio intendente nuestro de Nogoyá, Bernardo Schneider. Ramírez también está, está ahí.
0: David también, la intendenta.
1: Sí.
0: Señores, hay una noticia que está también girando por el mundo. Tiene que ver con el nuevo intendente de Itagua. Cumplió su promesa. ¿Te acordás que lo dijimos acá? Que él iba a liberar los telos, los moteles. Prometió liberar los moteles de su familia si ganaba las elecciones. Cumplió. Toma. 12 horas. 12 horas estuvieron abiertos, ¿sí? Para los seguidores. A ver si tengo por acá. Mirá cómo entraban a... Ya después lo vamos a subir esto a las redes. Obviamente, contentos los seguidores. Ganó el nuevo intendente. Mirá si dice el próximo intendente. Libero el Terembó. 12 horas. Olvídate. Y no sé qué, pero a ver, pero mirá lo que hizo. Liberó. De Itagua liberó, agarró y dijo, bueno. La promesa había generado gran repercusión incluso fuera de Paraguay. Durante un acto partidario, Fernández había anunciado que si ganaba por más de 10.000 votos, liberaría por 24 horas los cuatro moteles de su familia para que los itagüeños fueran a festejar. Bueno. Por lo menos se la juegan. Acá ni choripanes te dan majo. Bien, Fernández consiguió 24.553 votos, equivalente al 53,26%, aunque la diferencia con su principal rival no llegó a los 10.000 votos que había planteado originalmente. Aún así, decidió cumplir la promesa para la y habilitó festejo por, Majo, escucha bien, 12 horas de telo gratis. A ver si tengo el audio.
2: 24 horas los cuatro moteles Espacio Class para que el pueblo itagüeño vaya a festejar como corresponde. De diferencia, ya está hablado con mi mamá y con mi papá. Vamos a liberar por 24 horas los cuatro moteles Espacio Class para que el pueblo itagüeño vaya a festejar como corresponde.
0: Claro, hermano, que me llaqué si no me quería dar ni choripán en el PJ. Déjate joder, hermano. Aprendan de algunos candidatos, aprendan de algunos. Otro dato antes de irme, escuchá bien. Se habla de la señora, ¿te acuerdas de Sandra Fachelo?
1: Sí.
0: Bueno, se habla de Sandra Fachelo. Sí. Después, no, yo no tengo diálogo con ella. Sí. Después de lo que pasó de la pandemia.
1: Sí.
0: ¿Te acuerdas con la prensa lo que pasó?
1: Con Sandra.
0: Que no habilitaba la prensa.
1: Sí.
0: Ya todos podían ingresar y ella no quería.
1: Y bueno.
0: Bueno, candidata en Sauce, me dicen. Acá. Creo que tiene campo, alguna cuestión ahí también. Que bueno. Es un poquito de lo que pasó durante el fin de semana. También algunas cuestiones en el ámbito local. Hacemos una pequeña pausa. Ya te seguimos informando. Pará. No me quiero ir porque me voy a olvidar, Majo. De saludar a los manteros. Que quede grabado de allá de Plaza San Martín. En Santa Fe. Son dos amigos.
1: Sí.
0: Así que bueno, le mando un saludo enorme a los manteros. A Juancito y a César, saludo enorme, siempre se juntan ahí y charlan. Ahora se han hecho amigos, antes había rivalidades en los manteros.
1: Claro, competencia.
0: Y ahora, competían, ¿me entendés? Y ahora. Voy a preguntar si venden en artesanía, que venden, así que saludo enorme a los dos muchachos, que seguramente nos están escuchando. Saludo ahí en Plaza San Martín. Señores, hacemos una pausa y ya venimos.

0: Ahora veo gatos sentados. O sea, no tengo ningún problema, porque antes eran gatos, eran acompañantes, después fueron asesores, asesoras, y ahora están sentados en la banca. Digo, yo no digo que no esté, porque uno puede educarse, ¿no? Pero bueno, por lo menos que se formen. Esa es la impresión que tengo hoy.
1: Los gatos, Nina.

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2: Estas son las principales noticias municipales. 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

0: Hola.
1: Hicimos en la tarde 20.06 en la República Argentina. Vendeme un poquito más, ahí. Che, dale, es dale. Tremendo el chat, los audios que estamos teniendo de Ramírez, ¿no?
0: Impresionante. Impresionante. La femenina, pero no somos malos los que trabajamos en la prensa, ¿eh? Acá hay que escuchar todas las campanas y la verdad que... es como que se está dando vuelta la situación, sí, y es al revés, sí, el tema.
1: Era al revés el tema.
0: Claro.
1: Pasan las horas y estaba todo muy hermético.
0: Claro, muy, muy, muy cerrado, no sale nada de acá y...
1: Claro.
0: Es como que la femenina...
1: Sí.
0: Es continua, ¿no?
1: Sí, sí, además, ¿tiene decidido hablar con los medios?
0: Sí.
1: ¿Quiere hablar con los medios?
0: Que ya no tiene ningún problema, no va a ocultar nada.
1: Qué bárbaro, señores, así estamos en la tarde.
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1: Fuego.
0: Ay, madre
1: santa. Las cosas que puede llegar a hablar esta señora. Tremendo los odios que están llegando.
0: Sí, la verdad que
1: porque
0: sí.
1: Porque aparte algunos lo han tratado de algunas cuestiones, se han enojado con hombres y demás. La señora ha hablado, está tirando unos audios tremendos.
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0: Pues dale, su. 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
1: Déjame saludar al doctor Mariano Navarro, que hoy es su cumpleaños. ¿Irá a soplar la vela el doctor? No lo sé, le voy a preguntar después. Saludo enorme para Marianete. Feliz cumple, doctor.
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0: explotó Ramírez. Tremendo escándalo. Ojo que esto no significa que tal vez...
1: ¿Vos decís a los paredones grises de Paraná?
0: Mamita querida, esto no lo lleve también a alguna renuncia, ¿eh?
1: Por eso te digo, no sé, viste que a nosotros no nos escuchamos.
0: Hablando de renuncia, ¿puede ser que haya renuncia a nivel local también? ¿Se habla de una funcionaria que está, está esperando a ver hasta el último día a cobrar? Bueno. Haré un enroque ahí, me dicen. Señores.
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0: saludo,
1: chicos.
0: Saludo enorme a la gente de las Siete Colinas.
1: Regiorio.
0: Sí. 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
1: Así que
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0: Ramírez, donde, bueno, me incorporó, de donde es, viste, que también tiene prensa lo que es de García Cuerva, el obispo de Cava, donde lo recibe también al Papa.
1: Sí.
0: Bueno, estamos ahí incluidos, te aclaro, para que lo sepas. No estoy religiosa, pero bueno.
1: Pero bueno, para ir a ver.
0: Nunca está de más. Te mandan toda la información, todo te mandan. Perfecto. Todo. Te cuento, agradezco también al doctor Sergio Auger, porque estuvimos ahí intercambiando un poquito con el tema de la peste neumónica, la bacteria.
1: ¿Esto de lo que pasó en Rusia, que aislaron 200 los científicos también?
0: Sí, te cuento. Acá me dice el doctor, esperemos que no. Fue un caso aislado de una investigadora que manipulaba el virus de la peste bubónica y murió. Lo que pasa es que hay 5 hospitales en cuarentena donde estuvo ella.
1: Ah, heavy metal.
0: Es una data. Así que bueno, agradezco al doctor Auger porque sé que siempre las consultas que hacemos, como es todo a nivel nacional, ¿viste? No es solamente en Entre Ríos, pero es todas las provincias. Tiene que, porque te digo, la verdad me hizo recordar cuando te acordás el virus de COVID.
1: Sí.
0: Decían, no, falta mucho, no llega en Argentina.
1: No,
0: y bueno,
1: joder.
0: No queremos pasar por eso. Pero bueno, agradecerle al doctor como siempre.
1: Señores, estamos llegando al final. Contame un poco cómo va a estar la temperatura para el resto de la jornada, Majo.
0: Dale, ya te vamos a contar. Un segundito.

0: Actualmente 17 grados, ¿eh? Vamos a tener algunos intervalos nubosos, te voy contando. En el cual, bueno, hay una mínima de 11 grados para esta noche. Va a haber un cuarto de luna. No sé cómo se dice, pero un cuarto de luna.
1: Sí, acá. ¿Cuarto menguante será?
0: Debe ser, qué sé yo. Así que bueno, así vamos a tener esta noche, ¿eh? Recordemos.
1: Señores, nos vamos.

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